Hola, buenas tardes, ya, señor Gómez. Necesitaría, si es tan amable, que se pusiera en contacto conmigo, porque, bueno, quería comentarle un par de cosas sucedidas esta última noche que han estado unos señores alojados aquí en nuestro hotel. Por favor, si puede contactar conmigo, estaré en el hotel desde las 7 de la mañana. Muchas gracias. Hasta luego.

0: Right.
1: Brilliant. I thought that was good.
0: I thought it was pretty good.
1: Yes, I thought it was very good.
0: Like Queen off the fucking stage.
1: Yes, absolutely.
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3: Ja, und was heißt das jetzt?
4: Keine Ahnung, ich kann kein Spanisch.
3: Gut, sollen wir Musik spielen zum Einstieg?
4: Ja, wie wär's mit was Passendem zum
3: Muttertag, oder?
4: Zum Thema des ja? Tages, zum Muttertag, genau, ja.
3: Ja, ihr habt da was Passendes, aber erinnere mich dann, später etwas zu erzählen, dann über Kenny Albert und so. Ja. Von Queen Bohemian Rhapsody.
4: Cool, coole Scheibe.
3: Ja, ewig nicht mehr gehört.
1: Wahnsinn.